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1: ¡Buenas noches, compadrito! ¡Qué milagro!
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1: En noticia rápida, el presidente Daniel Noboa puede negar la extradición de ciudadanos solo con informe motivado que podría ser reservado. El proyecto de ley de extradición regula las extradiciones activas y pasivas y agiliza la entrega de cabecillas de organizaciones criminales involucrados en delitos como narcotráfico y crimen organizado. Una de las características de la ley dice que la decisión que adopte el presidente no podrá ser apelada. Antes de esta reforma, el jefe de Estado podía negar el pedido de extradición sin que hubiera un informe motivado de por medio. Irán atacó Jordania con misiles mientras que Estados Unidos afirma haber atacado el perímetro de la central nuclear de Bushehr. También atacó objetivos estadounidenses en Kuwait, Qatar y Bahrein en respuesta a los ataques estadounidenses. Para 103.9 FM, buenísima, Giselle Jacome, Noticias Rápidas.
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2: ¿Qué tal, amigos y amigas? Muy buenas tardes, un cordial y afectuoso saludo en este día viernes 10 de julio del año 2026, listos para acompañarles con la presente emisión de 60 minutos de verdad desde 103.9, buenísima FM. Saludos a nuestros oyentes en la provincia de Imbabura, en Carchi, en Pichincha, en el Ecuador y el mundo, a quienes nos siguen también a través del Facebook Live de buenísima 103.9, nos puede seguir, suscríbase, ponga likes y también pues sus comentarios son bienvenidos a ese espacio de información, de opinión, de entrevistas. Saludamos también a nuestros oyentes que nos siguen a través de Alexa y Tuning en Vanguardista Radio para el Ecuador y el mundo, con señal nítida para nuestros oyentes y seguidores en las diferentes plataformas, así como también queremos agradecer y saludar a nuestros oyentes y seguidores que retransmiten la señal de este espacio en macro digital para España, Estados Unidos. El saludo cordial a nuestro compañero en el control técnico y quien les habla, Camilo Ponce Torres. Les decimos bienvenidos, buenas tardes. Un tráfico impresionante en el centro de la ciudad de Ibarra. La caminata con la U en el corazón, que es tradicional, se tomó las calles de Ibarra y esto ocasionó un tráfico terrible. La gente se queja. Ojalá las autoridades reconsideren este tipo de actividades que ocasionan serias dificultades para quienes están saliendo de los trabajos, movilizándose y sobre todo pues tratando de salir a los diferentes destinos del centro histórico de Ibarra por la calle Bolívar. Ojalá se considere para otras ocasiones hacer en la avenida Camilo Ponce, que se hizo justamente que sea ancha, larga, para que la gente pueda salir a ver los carros alegóricos y disfrutar de este tipo de eventos. O de pronto alguien se le ocurrió decir que de pronto salían desde San Miguel Arcángel, bajaban por la Universidad Técnica del Norte y recorrían inclusive hasta Yaguarcocha. Ojalá las autoridades, en este caso de la Universidad Técnica del Norte, quienes dan los permisos, en este caso correspondientes para el tema de la movilidad, reconsideren este tipo de hechos, porque cada viernes el centro histórico de nuestra querida ciudad de Ibarra colapsa con este tipo de eventos. Vamos con titulares de las noticias más destacadas en 60 minutos de verdad. ¿Qué es el terremoto por desgarre que sacudió a Venezuela? El último sismo en Venezuela se registró este 10 de julio en el estado de La Guaira, a 16 días del doble terremoto por desgarre. Conozca de qué se trata este tipo de fallas que se presentan y que ocasionan varias muertes en Venezuela. Educación desmiente al alcalde de Quito, Pavel Muñoz, y dice que las instituciones municipales en Quito tienen 90.000 cupos. El Ministerio de Educación informó que hay suficientes cupos para todos los estudiantes del ciclo Sierra Amazonía, incluyendo en instituciones municipales en la ciudad de Quito. Mientras tanto, España celebra un partido muy importante, un gol agónico. España venció a Bélgica y se clasifica a las semifinales del Mundial de Fútbol 2026. Más información: Juan Carlos Aveiga Parra es el nuevo ministro de Salud del Ecuador. El presidente de la República, Daniel Noboa, designó a Juan Carlos Aveiga Parra como nuevo ministro de Salud Pública en reemplazo de Jaime Bernabé. Ha habido dificultades en el gobierno, creo que son ya 8 ministros de salud que han cambiado, no se da pie con bola con las autoridades, sobre todo por el tema de la salud y las medicinas y también la atención en los hospitales públicos. Video capta secuestro de 8 jóvenes en Riobamba. Mucha atención, alerta. Un grupo de armados secuestró a 8 jóvenes en un mirador de Riobamba. La policía investiga el caso que quedó captado en ciertos videos. Mientras tanto, también Meta permite editar cualquier foto de Instagram con inteligencia artificial. Así puede protegerse. Son varios de los titulares que los detallaremos en este espacio de noticias a través de 60 minutos de verdad. Vamos con más información. El gobierno también descarta nuevo diseño del Museo Nacional. Niña de 9 años de lucha por su vida, impacto de bala en la cabeza. Más titulares, Teresa Arboleda celebra sus 65 años con una reflexión sobre su edad. Y pues detallamos también otras noticias. El pase a la gran final del Mundial 2026 estará en disputa cuando Francia y España se miran en una de las semifinales del torneo. ¿Cuándo y a qué hora se juega? Jaime Bernabé Erazo deja el Ministerio de Salud y Daniel Noboa designa a nuevo ministro. Más titulares, el gobierno de Daniel Noboa suma 8 ministros de salud en menos de 3 años. Justamente esto ha sido una de las debilidades, una de las dificultades que ha venido atravesando el gobierno del presidente Daniel Noboa. Gracias a nuestros oyentes que interactúan con nosotros a través del WhatsApp 0995036886, a quienes nos siguen a través del TikTok y del Facebook Live, gracias por acompañarnos. Vamos a escuchar los titulares y la información también en detalle de las noticias que hemos preparado para todos y cada uno de ustedes en 60 minutos de verdad desde Buenísima FM.
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2: 18:13, son las 18:13. Más información. En el control técnico está Jorge Luis Proaño. Gracias a Jorge Luis. También está nuestro WhatsApp habilitado 096-002-1039. 096-002-1039. En redes sociales nos pueden seguir en el Facebook como Buenísima FM Ecuador. Síganos en Buenísima FM Ecuador en el Facebook y en el TikTok. Gracias a nuestros oyentes que están con nosotros. Vamos justamente con importante información que se ha preparado para nuestros oyentes en esta tarde de viernes 10 de julio. Queremos saludar también a quienes están de cumpleaños, de aniversario y nos reportan su sintonía en los 103.9 de Buenísima FM.
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0: Bien, seguimos con más información a esta hora en los espacios de Buenísima 103.9 FM. Y hay más información que queremos detallar. En el uso excesivo de pantallas se puede afectar el desarrollo y bienestar de los más jóvenes. ¿Cuáles son los riesgos reales de pasar horas frente a un dispositivo? Analizamos el impacto de la tecnología en el comportamiento y la salud mental infantil. Esto es muy importante hablar, sobre todo como padres de familia, la salud mental. El impacto del uso exclusivo de celulares en menores está afectando y afecta la exposición prolongada a celulares en la salud mental. Mucha atención con esto. Es muy importante pues que la gente tome las precauciones del caso y evitar justamente este tipo de situaciones que afectan al desempeño inclusive de los niños en las escuelas y los colegios. Como cada viernes vamos a tener un resumen de decisiones que se presenta por la colega estación FM Mundo para hablar de los temas de coyuntura. Y pues esta semana se va a hablar un tema muy importante que tiene que ver precisamente con lo que es las coyunturas políticas que vive nuestro país. Jorge Ortiz, en un resumen preparado precisamente para nuestros oyentes en este día viernes del programa Decisiones que se presenta cada viernes.
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2: Amigos, buenos días. La política basada en ideas, es decir, la política seria, de altura, ha sido reemplazada en las décadas recientes por la politiquería barata y ruin, la de la demagogia, la palabrería, las frases huecas y el caudillo carismático. No es, por cierto, un desvío tan solo del Ecuador, no. Ocurre en gran parte del mundo para desdicha de gran parte del mundo. Pero aquí ese derrumbe es especialmente cruel y triste porque este país, y todos lo sabemos, tiene los recursos para llegar a ser una sociedad próspera, segura y estable que no obligue a su gente a emigrar ni sea controlada y explotada por bandas de ladrones o por carteles de criminales. Pero el populismo, la politiquería sin ideas ni ideales, ¿es un mal irremediable o es un mal remediable? Con esa inquietud empezamos Decisiones, una tertulia abierta, que la empezaremos con Juan Cubi, que está aquí, y César Montúfar. Juan, adelante.
3: Buenos días, Jorge. Gracias, un saludo a César. Conversábamos antes de empezar el programa, Jorge, te decía que hay una crisis política, que no es solo del país, hay una crisis global. Y creo que la expresión más cruda de esa crisis se llama Donald Trump. Y es la cómo han dinamitado la lógica de la política, lo que entendíamos como un espacio para discutir y resolver los temas colectivos, los temas públicos. Donald Trump es un tipo que ya ha proclamado 3 veces el triunfo en la guerra de Irán y siguen botando bombas. Fue a la cumbre de la OTAN, insultó a medio mundo y luego salió diciendo que eran una maravilla. Es un tipo con una característica psicológica peligrosísima, pero es el presidente del país más poderoso del mundo, ¿no? Y de alguna manera en ese caos de sus actitudes, sus conductas, está marcando la política global. Entonces yo creo que ese es un síntoma de una crisis más profunda, y a riesgo de pecar de sociólogo, creo que hay que entender como que hay una crisis del sistema político liberal y el sistema de representación, porque probablemente vamos a hablar de elecciones a continuación.
2: Si es que quieren ustedes, depende de ustedes, por supuesto.
3: Hay un problema grave de la representación que ya se viene arrastrando hace muchas décadas. Cada vez la gente se siente menos representada por la persona quien elige. Y claro, ahora a la luz de lo que está pasando en el Ecuador, con el caos electoral que se ha armado por todo lo que conocemos, probablemente es aún más grave. Porque antes al menos se elegía un representante que pertenecía a un partido político. Y mal que bien se mantenía en ese partido político el tiempo que estaba ocupando los. Ahora pues, no representan prácticamente ni una ideología, ni una tendencia política, ni un conglomerado social. Entonces, claro, lo que se avecina para este país es mucho más devastador en términos de la, digamos, de la vida y la lógica política.
2: Devastador. Es un término fuerte.
3: Sí,
2: o sea,
3: porque
2: esperas lo peor.
3: Porque nos está conduciendo a un descalabro generalizado de las instituciones. Y vamos a tratar también el tema de las representaciones locales. El último análisis que hizo Plan B hablaba de alcaldes que tienen líos con la justicia, creo que era un 30%, una cantidad que tienen juicios, otros que han incrementado el patrimonio de manera absolutamente sorprendente en los últimos años. Es decir, estamos en manos de una, por llamarle algo, clase política que no representa nada más que sus intereses particulares.
2: ¿Lo ves así, César, con el mismo pesimismo?
4: Bueno, muchas gracias y buenos días para todos. Coincido con Juan en el diagnóstico, general, que este no es un fenómeno únicamente ecuatoriano, sino que es un fenómeno global. Pero quizás no tengo tanto pesimismo. Creo que en realidad la antipolítica, porque en realidad lo que estamos hablando es de una forma de hacer política basada en la denostación de la política, es algo que ha estado presente en el Ecuador y en América Latina y en el mundo de mucho tiempo atrás, desde hace mucho tiempo atrás.
2: Pero no en estos niveles.
4: El problema me parece
2: que no ha habido un Donald Trump, no ha habido un Vladimir Putin.
4: Me parece que el problema, más que la antipolítica y el estilo populista de hacer política, creo está en la imbricación, podría decirlo, de no solo comportamientos, sino de lógicas mafiosas en la política. Y me parece que eso es lo que de una u otra manera expresa Donald Trump. Y eso me parece que de una u otra manera también está pasando en el Ecuador. Podríamos decir que en la política tradicional, en la política liberal tradicional, había una discusión de ideas, de propuestas, de intereses también, que estaban entremezclados. Pero en los cuales, digamos, el crimen, comportamientos mafiosos, la ilegalidad no estaba tan articulada. Y me parece que eso es lo que sí está pasando en el Ecuador, más allá de que nos puede gustar o no gustar las ideas, las propuestas, el estilo de un determinado político, de una determinada corriente. Por eso a mí me parece que esta categoría de populismo resulta de alguna manera hasta un poco anacrónica para el presente. Yo creo que más bien lo que hay que hablar ahora, y lo que me parece que es el problema en otros lugares de América Latina, en el mundo también, en el propio Estados Unidos, en Europa, pero también y sobre todo en el Ecuador, es esta articulación entre lógicas mafiosas, entre actores delincuenciales, criminales, en la política. Esa línea divisoria me parece que se ha ido erosionando y que hoy está mucho más articulada, y que además es un riesgo aún mayor en los gobiernos seccionales, o en las candidaturas, o en las campañas seccionales.
2: Hola, Janet, buenos días.
5: Hola, buenos días a todos.
2: ¿Cómo lo ves?
5: Bueno, a ver, yo creo que estamos viviendo hoy las consecuencias de lo que hemos visto que ha sucedido a lo largo de los últimos años en nuestro país, en Latinoamérica, a nivel general. Pero en donde se cultiva el populismo es en donde las instituciones fallan, donde la desconfianza se impone frente a las expectativas que tiene la ciudadanía. Entonces, allí es donde surgen los espacios para estos líderes que prometen soluciones rápidas. Y ahí es donde nacen los populistas. Muchos populistas, digamos, se convierten en populistas. No llegan al poder ni hacen campaña electoral con la idea de convertirse en populistas. Pero, claro, la realidad, las respuestas de la gente, sobre todo ahora, que es en donde se hace campaña electoral y en donde se gana la presidencia, es en las redes sociales. Y allí es donde la gente responde mucho más rápidamente al líder que se ve más cercano, al líder que responde más a sus expectativas de soluciones rápidas frente a las constantes fallas del sistema democrático. La destrucción de las instituciones y la institucionalidad en general es ahí el caldo de cultivo perfecto para que surjan los populistas, aunque no quieran serlos. Hay espacio en este momento para el populista, no para el demócrata, no, ni siquiera para el de derecha o el de izquierda. Por eso tenemos esta sensación de que las ideologías ya no son importantes o en muchos sentidos ni existen. Sí, los problemas ya no exigen soluciones con una receta de derecha o de izquierda. Exigen soluciones, y soluciones rápidas, porque hay gente que ya no da más. O sea, en nuestro país tenemos 25% de la población que vive con $3 al día. Eso, ¿quién vive así? Hay otros que viven con $1 al día. Entonces necesitan soluciones para allá.
2: Ahora, Juan decía, es una crisis del sistema liberal. ¿Lo ves como un problema del sistema? ¿Lo ven como un problema del sistema liberal? ¿O más bien es un desajuste del mundo, que además son bastante frecuentes en estos cambios de ciclo, como fue el cambio de milenio, por ejemplo?
5: Yo creo que las redes sociales han ayudado a profundizar algo que antes no lograba profundizarse tanto, valga la redundancia, y son las redes sociales. En las redes sociales el líder expone su posición casi siempre de confrontación, casi siempre de división. Ahí es donde se profundiza el populismo, en donde cuando tú te presentas como un líder que quiere romper el status quo, que quiere representar a la minoría que lucha contra una élite o contra una mayoría que te oprime. Entonces las redes sociales lo que han logrado es profundizar la polarización, y fíjate que no es un fenómeno solamente de Ecuador, es un fenómeno latinoamericano, en donde el péndulo no va trascendiendo entre la derecha, el centro y la izquierda, sino va de derecha a izquierda, de izquierda a derecha todo el tiempo. Vamos de extremos, claro, las mandatos. Posiciones radicales que son finalmente en donde se va ubicando la población. No hay un medio, no hay un gris, no hay matices, hay un blanco, un negro, te pones a un lado o al otro lado, tienes un enemigo. Alguien te quita lo que tú mereces, lo que tú, las expectativas que tú tienes, los derechos que te garantiza una constitución. Hay alguien que te los está quitando y se presenta un líder que te dice y te promete, o sea, empatiza contigo y te dice, yo te voy a devolver lo que a ti te quitaron. Y ahí es donde se profundiza la polarización y se fortalecen los populistas.
3: Yo quería añadir solo un aspecto. Yo, ¿por qué hablo de crisis de un sistema? El liberalismo es una construcción de la modernidad. Es decir, el liberalismo como doctrina tiene que 500 años, por ponerle una cifra aproximada.
2: Bueno, los primeros teóricos fueron John
3: Locke, 600, por eso.
2: 17.
3: Pero como sistema político, Adam, ¿y cuál era un elemento central del liberalismo? Los partidos políticos.
1: Pues, estás escuchando.
3: Es decir, esas instancias que hacían de mediación, de correr la relación entre la sociedad y el Estado. De manera que la sociedad, a través de los partidos, proponía sus expectativas, sus aspiraciones, y el Estado o lo público era el que iba definiendo hacia dónde caminaba una sociedad. Bueno, los partidos entraron en una crisis que a mí me parece que es profundísima, tal vez irreversible. Yo me pregunto aquí en el Ecuador, ¿quién le apuesta por un partido político? Los jóvenes se afilan a los partidos políticos. Sin embargo, los partidos siguen siendo los que definen la orientación de lo público, porque los partidos son los que de alguna manera permiten la participación electoral. Entonces, por eso es que yo hablo de una crisis de esa representación, y lamentablemente hasta ahora no hemos inventado una fórmula alternativa al liberalismo, no hemos creado una forma de representación que sea mucho más propia de las lógicas sociales.
2: Claro.
3: Y eso tiene un problema más complejo, que las propias sociedades ya no son no están tan cohesionadas. Las sociedades están dispersas por la cuestión de las redes sociales, por las lógicas del consumo, etcétera. Y entonces ya no tienes tú grupos humanos sólidos con un proyecto de vida que pudieran de alguna manera derivar en una propuesta política, no. La sociedad es cambiante, los grupos un día quieren rojo, otro día quieren verde, otro día quieren amarillo, y eso dificulta que la política, es decir, las decisiones que nos competen a todos como ciudadanos, puedan tomarse con cierta coherencia. Por eso es que yo digo, hay una crisis del sistema político liberal y del sistema de representación.
2: Ahora, claro, el problema es que tú lo planteas en que el liberalismo está en crisis, ya el socialismo colapsó, entonces nos quedamos sin nada.
3: Eso es lo grave. Es decir, hay una crisis del viejo sistema liberal, los experimentos del socialismo también han tenido una serie de dificultades.
2: Dificultades, no, se desbarrancaron.
3: Sí y no. Sí, no, hay modelos, por ejemplo, que son cercanos al socialismo, que son exitosos, los países escandinavos.
2: Esos no son socialistas, son capitalistas con un modelo de redistribución, con un estado de bienestar, pero son claramente capitalistas.
3: A ver, un estado donde te cobran 55% de impuestos para financiar la salud y la educación gratuita, eso es una política social. No es una política
2: social, pero no socialista. Pues,
3: entonces tienen una fórmula que de alguna manera les ha funcionado. El tema, y además en términos ambientales, son unos países con unos estándares ambientales interesantísimos, ¿no?
4: Yo quisiera retomar algo que dijo hace un momento Janet, que me parece importante, y es, ella decía, la institucionalidad está en crisis, y yo tiendo a estar solo parcialmente de acuerdo con esa idea. Porque, por supuesto, la institucionalidad que creemos debería funcionar, por supuesto que no funciona. Pero funciona una institucionalidad. ¿Cuál es la institucionalidad que realmente funciona en el Ecuador? Y Juan hace un momento decía, en el Ecuador no tenemos partidos, y concuerdo plenamente con eso. Y creo que hay pocas experiencias de organizaciones políticas en la historia ecuatoriana reciente que podríamos decir se asemejaban o se asemejaron a lo que era un partido. El problema es entonces, ¿qué es lo que tenemos? ¿Cómo se procesa la política en el Ecuador? Uh-huh. Y me parece que ante esa pregunta, creo que todavía no tenemos respuesta. A mí se me ocurre de alguna forma que Por supuesto no tenemos partidos, pero que lo que funciona en la democracia ecuatoriana como en otros países es una suerte de redes de personas. Redes de personas que ocupan distintas posiciones en varios espacios. En esa red de personas tiene que haber alguien que tiene un partido político o un movimiento político inscrito en el Consejo Nacional Electoral. Tiene que haber contratistas del Estado que quieren contratos cuando esa autoridad gane, si es que es un candidato, para luego acceder a los recursos por la vía contratación pública. Tiene que haber personas que quieren empleo y que buscan a la política y al proselitismo político como una forma.
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0: Interesante este análisis que con Yanely Nostroza, con los expertos respecto a la situación política que vive nuestro país. Siempre es bueno tener otras visiones, otros actores y sobre todo expertos que conozcan de esta situación. 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Vamos a nuestra primera pausa en el control técnico Jorge Luis Proaño. Síganos a través del WhatsApp también 096-002-1039. Estamos en redes sociales, en Facebook y en TikTok como Buenísima FM Ecuador. Una corta pausa y seguimos con más información.
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4: De regreso a casa con la sintonía de 103.9, buenísima, tan buena como suena. En el control técnico Jorge Luis Proaño, WhatsApp 096-002-1039, 096-002-1039. 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Y para nuestros amigos que tienen familiares de Imbabura, del norte del país, en Macro Digital, el reprise de este espacio de entrevistas a través de Macro Digital para España y también para los Estados Unidos. 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Y hay una buena noticia que se difundió justamente hace pocas horas por parte de la Policía Nacional. La Policía Nacional hizo una captura de un peligroso ciudadano que tenía reporte justamente desde Colombia y pues que gracias al operativo de la Policía Nacional se logró deportarlo. Aquí los detalles.
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5: El 9 de julio de 2026, la Unidad de Policía de Migración de Imbabura ejecutaron un procedimiento de control migratorio en los parqueaderos del mercado La Playita de la ciudad de Ibarra. En el lugar fue localizado el ciudadano Roberto C., de nacionalidad colombiana, presuntamente relacionado con hechos investigativos por el robo de bienes de vehículos estacionados en los parqueaderos del referido mercado, ocurridos el 22 de junio del 2026. El ciudadano aprehendido registra 3 órdenes de captura vigentes emitidas por las autoridades judiciales del vecino país de Colombia. Realizó las coordinaciones interinstitucionales correspondientes para la realización de la audiencia administrativa de deportación en la Autoridad de Control Migratorio. Resolvió la salida inmediata del territorio nacional por considerar que su permanencia representa una amenaza para la seguridad pública y la estructura de este Estado. Una vez más, la Policía Nacional del Ecuador mantiene acciones permanentes y coordinadas para prevenir hechos delictivos y garantizar la seguridad de la ciudadanía. Nuestro trabajo continúa en territorio con controles y procedimientos orientados a preservar el orden público y la tranquilidad de las familias imbabureñas.
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4: Una buena noticia que nos acaba de dar a conocer el comandante de policía, el coronel Alex Reina, respecto a esta captura de ciudadanos que andan y transitan libremente por nuestra ciudad, por nuestra provincia de Imbabura. Si tiene alguna denuncia, ve algo sospechoso, no dude en contactarse con el ECU 911 y atender justamente a llamados por parte de las autoridades. Vamos a recibir a nuestro invitado, como les habíamos anunciado, está Juan Carlos Ortiz, él es candidato a la alcaldía de Antonio Ante, está con nosotros ya en los estudios de Buenísima FM y 103.9 para acompañarnos. Seguimos justamente, ya está con nosotros, y pues les agradecemos a todos y cada uno de nuestros oyentes que están con nosotros, porque estamos con las cámaras también en el Facebook Live, así es que vamos a dar la bienvenida a nuestro invitado.
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4: Bien, como les habíamos anunciado, está con nosotros Juan Carlos Ortiz. Él es un conocido empresario, lo conocemos también vinculado al tema deportivo, y pues nos agrada saber que está de candidato. Hay nuevos rostros, nuevas figuras en la política, y hay mucho que hacer por Antonio Ante. Hay temas de agua potable, de alcantarillado, que requieren justamente la atención. Sin embargo, pues vamos a conocer más de la personalidad de Juan Carlos Ortiz. Qué gusto tenerte, Juan Carlos, aquí en los estudios de Buenísima FM. Un saludo para toda la gente de Andrade Marín, de Antonio Ante, de cada una de las parroquias de ese querido cantón productivo y económico como es Antonio Ante.
6: Bueno, buenas tardes contigo, Camilo, muchas gracias acá en Buenísima también. Permíteme saludar a mi cantón Antonio Ante, y como tú dices, sí, hemos venido caminando durante algún tiempo dirigiendo varios entes gremiales, deportivos, conociendo de primera mano la problemática propiamente que se viene dando en mi cantón. Y bueno, tomando la decisión propiamente ahora en otro espacio como es el tema político, tratando de, a través de la experiencia empresarial, volcar lo que significa manejar un ente privado a diferencia de un ente público, y eso nos permite a nosotros dinamizar en cierta forma lo que considero yo es el tema organizacional de la estructura propiamente del municipio, para que sea de la mejor manera dirigido los bienes que llegan al heraldo del municipio, para que sea distribuido de buena manera a nuestra ciudadanía.
4: Bien, alguien me decía, Antonio Ante no le ha ido muy bien con los alcaldes, hay problemas básicos por superar, el tema de agua potable, de alcantarillado, el tema de el sector productivo es el que le ha sacado adelante a Antonio Ante, hay mucho esfuerzo, mucha gente que se ha endeudado, y ahora pues vemos de que las prendas son de calidad, son exportadas, y se venden en los principales almacenes de Ecuador y el mundo. ¿Qué podemos decir respecto a la problemática? ¿Cuáles serían las principales propuestas del plan de trabajo de Juan Carlos Ortiz?
6: Bueno, la verdad, las propuestas que yo considero que son muy oportunas y ganadoras para nuestro cantón es generar oportunidades para nuestro pueblo, para las personas de a pie, para los emprendedores, empresarios que han tenido la predisposición de sacar adelante sus productos. Como tú manifiestas, ya hace algunos años tuvimos la predisposición de fomentar un evento ferial que dinamizó no solo el cantón, sino la provincia y, por qué no decir, el país. Y eso nos dio la apertura para visibilizarnos a nivel provincial, nacional y fuera de nuestro entorno local. ¿Qué te puedo decir? Sí, yo quiero revivir esas grandes oportunidades que algún momento tuvimos, porque firmemente estoy convencido de que en nuestro cantón el tema de identidad se caracteriza por el trabajo, ¿sí? Nuestra gente es muy trabajadora, muy orgullosa de dónde pertenece. Y eso permite para que nosotros, a través de estos espacios, tengamos la oportunidad de fomentar todo lo que hacen nosotros, indicar acá al país, a nuestros coterráneos, qué es las bondades que nosotros ofrecemos. Y como te digo, o sea, no solo es del tema textil, también está encadenado de muchos entes productivos, como el tema gastronómico, el tema deportivo, el tema turístico. Estamos en el corazón de Imbabura propiamente, y eso nos permite a nosotros generar una sinergia muy ganadora. El tema cultural, venimos de un espacio cultural como el Inti Raymi, el tema del San Juan, San Pedro, San Pablo, que eso ha permitido también visibilizar a nuestro cantón. Entonces, todas estas fortalezas, podríamos decir, que nos permiten dinamizar no solo la imagen cantonal, sino provincial, y a través de eso generar una economía más próspera para nuestros coterráneos.
4: Ahora, hay que revisar justamente lo que es el PDOT, el Plan de Ordenamiento Territorial, cómo se está trabajando justamente para recopilar la información del presupuesto, de cómo se encuentra actualmente el municipio con deudas con el Banco de Desarrollo, se adquirió maquinaria, se apoyó también para el tema de seguridad, sin embargo, pues vemos de que la situación de los requerimientos de la ciudadanía, aparte del agua potable y alcantarillado, que esa es una competencia municipal, está pidiendo el tema de seguridad, fortalecer los eventos turísticos, como las ferias, que han sido justamente un referente para los visitantes que vienen de Quito, que vienen de Colombia, y que de alguna manera potencia el sector productivo del Cantón Antonio Ante.
6: Bueno, me estás haciendo varias preguntas en una, y la verdad, comencemos por el tema del presupuesto que está manejando el municipio. Lastimosamente, al ser un rubro que debe ser transparente a través de los entes que podemos nosotros ingresar, lastimosamente eso no lo podemos hacer. Es por eso que no tenemos una realidad clara, lo que signifique cuál es el presupuesto actual que genera el municipio. Sin embargo, a través de ciertos acercamientos hemos podido constatar que en el año 2025, perdón, con un presupuesto de 25 millones de dólares, lastimosamente habían generado y habían ejecutado nada más que 10.500.000. Qué pena, ni siquiera han podido solventar lo que es o generar las diferentes necesidades, ¿no? Complacer las diferentes necesidades que tal vez tiene nuestro pueblo. Y eso es sumamente preocupante, porque necesidades, ahora que estoy caminando, ¿sí? Y conociendo las realidades en territorio, estoy viendo que hay infinitas necesidades que son momentos de poder solucionar.
4: Es lo que pide la gente en estos recorridos. Hemos visto que Juan Carlos está caminando, y ahora pues es una manera de acercarse para que la gente conozca de este movimiento que está apoyando justamente a Juan Carlos, porque son una suma de movimientos también que están apoyando a Juan Carlos Ortiz para la alcaldía de Antonio Ante.
6: Sí, en este caminar te puedo comentar, Camilo y ciudadanía, la gente lo que necesita es trabajo. Y eso es lo que nosotros queremos generar a través de mi proyecto político. Generar este tipo de espacios. Si bien es cierto, la pregunta de la mayoría o de ciertos periodistas manifiestan del tema de obras cemento. Por supuesto, esto ya viene por añadidura. Tú recibes un presupuesto gubernamental y también los recursos locales que ingresan al municipio, y con eso tú tienes que distribuir, armar un presupuesto y gastar. Saber administrar de la mejor manera.
4: Lo importante es ejecutar. Si tengo 25 millones, que se ejecuten los 25 millones. Y además hay una compensación del mismo gobierno. Cuando se hacen bien las cosas, se ejecutan. Siempre hay dificultades en el tema de contratación pública, ese tema de cosas, pero lo importante es saber superarlos y pues atender las justas demandas de la población, tanto del sector urbano como rural, porque esa es la característica también del Cantón Antonio.
6: Claro, por supuesto. Y como te decía, esa es una de las, ¿qué te puedo decir? Buenas acciones que nosotros tenemos los empresarios. Al no ser políticos, ¿sí? Tenemos claro la sinergia, cómo se debe manejar. Somos personas de acción, somos personas que ejecutamos, somos personas que gestionamos, que buscamos recursos extra presupuestarios para poder generar calidad de vida a nuestra ciudadanía. Es por eso que te manifestaba, desde el tema de servicios básicos, ¿sí? Propiamente que está siempre, ha habido ese problema acá en nuestro cantón, y eso no ha permitido tal vez tener una calidad de vida a nuestros coterráneos. ¿Cómo te puede decir? El tema de la salud, ¿sí? El tema del trabajo, seguridad. Muchas veces dicen, no, son competencias del municipio. Sí, la verdad, pero son voluntades que uno a través de alianzas estratégicas se puede generar este tipo de espacios. Es por eso que nosotros, al permitirnos tener este tipo de experiencia, puedo decir, sí podemos manejarlo, tenemos amistades, hemos llegado a diferentes espacios que nos van a permitir, ¿no? Y es lo que yo quiero, a través de llegar a esta alcaldía, golpear puertas a nivel gubernamental, a nivel provincial, con el prefecto, llegar a entendimientos entre los diferentes alcaldes de la provincia, que eso nos va a dar la oportunidad de generar más espacios y que nuestra provincia sea mucho más ganadora. ¿Por qué? Porque como te digo, tenemos una variedad de oferta.
7: Estás escuchando a nivel, como te decía, productiva textil,
6: a nivel deportiva, gastronómica, etcétera. que eso nos va a dar valía para sacar adelante nuestro cantón.
4: Ahora, Juan Carlos, tenemos varias inquietudes de la ciudadanía. Gracias por esas preguntas a nuestro WhatsApp y a la gente que está interactuando también a través del Facebook Live y del TikTok a través del 096-002-1039 y el 099-50-36-886. Dice, nos gustaría conocer un poco más de la personalidad de Juan Carlos, cómo tomó la familia esta postulación y cuál ha sido la respuesta en estos primeros días de la precandidatura.
6: Bueno, la verdad, esto no es que amanecí y dije voy a ser candidato, no. Esto se ha venido trabajando durante el tiempo, siempre pensando en cómo podemos generar oportunidades a nuestra gente. Es por eso que a través de eso, primero, por supuesto, pensé en mi empresa, en mi familia.
4: ¿Cuál es el nombre de la empresa, Juan Carlos? ¿Cuántas personas trabajan para esta empresa? Sí, es importante que la gente conozca también, porque ahora ya al ser una figura pública tiene que transparentarse también, como se decía, y ahí también viene un papel muy importante del equipo de trabajo de los concejales, que es fiscalizar, legislar y apoyar, buscar cooperación internacional con las embajadas, con gobiernos amigos.
6: Bueno, te puedo comentar que mi empresa se llama JN Factory.

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Ok, señoras y señores, ahí estamos bien. Hola, hola, hola, hola, hola, hola, hola. Buenos días, buenos días, buenos días, buenos días, buenos días. Un saludo muy especial a toda la gente que ya está escuchando nuestra programación. Estamos en este fin de semana. Vamos a recuperar sintonía a la gente que nos está escuchando en este sábado, fin de semana, sí señor. Ya estamos al aire, ya estamos en la cabina de la 103.9, listos y dispuestos a iniciar nuestra programación. Vamos a estar un poco tiempo porque tenemos que hacer algunas cositas más, un poquito más de mañana. Así que aprovecha, aprovechame, pide música. 096-002-1039, 096-002-1039, pide música y aquí te vamos a complacer con muchísimo gusto. Saludos, ¿cómo estás, Secretario Fantasma? Un gusto saludarte. ¿Cómo estás? ¿Bien? Dame tu 5, por favor. ¡Epa! Muy bien, señoras y señores. Estamos listos entonces, sin antes saludar a la gente que ya está escuchando la radio, a la gente que está positiva en esta mañana, a la gente que siempre está en compañía de La Buenísima. Aquí estamos para darte lo que a ti te guste. Buena música. Iniciamos. Buenos días, bienvenidos y bienvenidas.

Ok, señoras y señores, una vez más, buenos días a todos nuestros amigos y a la gente que está escuchando nuestra programación en este fin de semana, sábado. Hoy estamos ya, Cicatriz Fantasma, en 11 de julio del 2026. Y nosotros estamos ya en vivo y en directo para acompañarte donde quiera que te encuentres en esta mañana. En esta mañana un poquito fría, sí señor, sí, amaneció un poquito frío. Espero que ya un poquito más, un poquito aclarezca un poquito más y salga el Astro Rey, sí señor. Así que saludos y buenos días a toda la gente que está pendiente, escuchando la 103.9, sí señor. Bien, señoras y señores, gracias a la gente que está con nosotros, a nuestros queridos padrinos, como es Cevichería Rincón Quiteño, sí señor. Hoy gracias a Cevichería, sí, Cevichería Rincón Quiteño, vamos a regalar un rompecolchón. Vamos a regalar un rompecolchón gracias a Cevichería Rincón Quiteño. Así que a la gente que nos está escuchando, a la gente que nos está amplificando, por favor, empiece ya a reportar sintonía, solo audios o llamadas telefónicas a través del 096-002-1039, 096-002-1039. A ver, por acá me dice el secretario Fantasma, ¿qué es un rompecolchón? Me dice el secretario Fantasma. Primero, secretario Fantasma es un afrodisíaco, sí señor, que viene, un plato viene con todos los mariscos que a ti te gusta. Por ejemplo, viene el calamar, viene pulpo, viene concha, viene camarón, viene mejillones. Bueno, todos los mariscos vienen en un solo plato, secretario Fantasma. Así que eso te vamos a regalar gracias a Rincón Quiteño Cevichería, sí señor. Así que vamos a reportar sintonía en esta mañana. ¿Qué dices? Yo creo que sí. Sí, sí. Noticiero, hermano. Pisaba. 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Exclusividad, buena música, buenas mezclas y la animación se encarga tu amigo, el especialista Wilson Checa. Gracias, a propósito, los buenos comentarios a este humilde servidor. La gente, hemos estado en eventos y se han acercado, nos han dicho que qué buena animación, nos felicitan, muchas gracias. Eso nos halaga, secretario Fantasma, eso nos halaga. Solo nos halaga, no nos crecemos, no nos subimos el ego. Humildemente, tranquilamente recibimos esos buenos comentarios. Si no, para otros que les digan eso, ay, ay, ay. Yo soy el mejor locutor, dijera. Dios mío. Bueno, 7:41 minutos. Vamos a irnos a la primera pausa para escuchar comerciales. A la gente que quiera participar por el rompecolchón, gracias a Cevichería Rincón Quiteño, puede en ese instante llamarnos a través del 096-002 o también enviar tu audio a través del 096-002-1039. Así es que ponte pilas. Vamos a la pausa y ya regresamos. Ojalá sigamos recuperando sintonía. Dale, ya regresamos.

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0: aquí estamos. Gracias, secretario Fantasma. Gracias, gracias. Ahí estamos bien, ahí estamos bien, ahí estamos bien. Correcto. Qué buena música con estos temitas. Saludos a la gente de Otavalo. Sí, señor, Otavalo. Otavalo Manta. Saludos también a todas las comunidades. Ahí saludos en Arraque, saludos en a la gente que nos escucha en Ilumán, a la gente que nos escucha en Calera, a la gente que nos escucha, bueno, en todas las comunidades. ¿Cómo estamos? Muy buenos días. Qué linda música. A los tiempos de escuchar a Antonio Mocho, a los tiempos de escuchar El Yamor con los Jarawi, no, Yarawi, perdón. Los Yarawi. Bueno, amigos de La Buenísima, vamos con nuestros queridos padrinos. 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Ok, vamos entonces. Habilitado la línea telefónica 096-002-1039, 096-002-1039. A ver, la gente que quiera llamarnos en esta mañana o inscribirse a través del 096-002-1039, 096-002-1039. 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Me dice por ahí doña Margosita, también regale un encebollado. Me dice, ¿qué dice? ¡Qué regalosísimo! 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A ver, vamos a ver quién quiere encebollado, quién quiere rompecolchón, quién quiere comerse algo rico allá en Cevichería Rincón Quiteño. 096-002-1039. Vamos a ver. Tengo llamadas telefónicas. Vamos a ver. ¿Con quién tengo el gusto? Hola, buenos días. A ver qué pasó. Hola, buenos días. Ahí. Hola, buenos días. Hola. ¿Y ahora qué pasó, secretario Fantasma? Ahí, hola. Hola. No, se fueron. Vamos, 096-002-1039-096.
1: Amigo Wills.
0: Ay.
1: ¿Cómo
0: ay,
1: está?
0: Ay.
1: Aquí escuchándole a todo volumen. A ver, la canción
0: Ay, ay, ay, algo pasó por acá. A ver, ahora sí, 096-002-1039. Ok, hola, buenos días.
2: Muy buenos días.
0: ¿Con quién tengo el gusto?
2: Con Franklin Lima.
0: ¿Qué más, Franklin? ¿De dónde llama usted?
2: De aquí, del centro de Ibarra, de la unidad.
0: Ah, ¿está camellando? ¿Camellando? Taxi. Taxista, taxista. Chévere, chévere. Che, ¿qué tal está el camellito de taxista, amigo? ¿Todo bien o qué?
2: Todo full.
0: Todo positivo eso. A ver, mi amigo Franklin, repítame su apellido, por favor.
2: Franklin Lima.
0: A ver, Franklin. Correcto, Franklin. Le vamos a escribir por acá. ¿Sí se ha ido a comer allá en Rincón Quiteño?
2: No, compita, no. Aún no, todavía quisiera conocerlo.
0: Correcto, chévere. Ojalá se lleve. ¿Qué le gustaría llevarse? ¿Rompe colchón o el encebolladito?
2: Rompe colchón.
0: Claro que sí. Chévere, Franklin, escribimos por acá, ¿ok?
2: Ok, buen día.
0: Gracias, siete transcordiales. A todos los taxistas, vamos, 096-002-113. Vamos, siguiente llamada. Tenía que, no podría faltar el señor de las ollas. ¿Qué más, Bea? Buenos días.
3: Hola, ¿qué tal? Buenos días.
0: ¿Cómo está?
3: Ya aquí, Bea.
0: ¿Ya está en las ollas?
3: Aquí amanecido.
0: ¿Ya está en las ollas?
3: No, sí, estoy atrasado.
0: ¿Está atrasado? ¿Qué ves? Sí. Usted solo por estar ahí chupando, tomando con el Jairo Ortiz. Hablará serio, serás responsable, vea, Dios mío.
3: Llegué 4:30 a la casa.
0: Contenta. Ahora le saca la madre su mamá. Chévere, Frank.
3: No se dio cuenta.
0: No, bien,
3: no se
0: bien,
3: dio cuenta que llegué.
0: Ya, correcto, Henry. Le vamos a escribir para el encebollado. ¿Quién nos entrega el encebollado?
3: El Rincón Quiteño.
0: Cevichería, no se olvide. Gracias.
3: Cevichería,
0: Luis. Gracias. Vamos, 096-002-1039. ¿Quién quiere un rompecolchón? ¿Quién quiere un encebollado? Hola, ¿qué tal? Buenos días. Hola.
4: ¿Qué tal, mi panita? Wilson Checa.
0: ¿Qué tal? ¿Con quién tengo el gusto?
4: Con el oyente que todos los días les escucha, pero no les llama, como aquel Henry Aguirre, Christopher Morita.
0: Bien está. ¿Qué más, Christopher? ¿Dónde llama usted?
4: Le estamos llamando aquí por el sector de Chorlaví, Barrio Moras.
0: Ah, ya, por las Moras. A ver, Christopher, ¿qué quiere? ¿Cebollado o quiere irse a comer un rompecolchón?
4: Ha de ser bueno el rompecolchón, claro. Ahorita que estoy recién levantando.
0: Todos los mariscos, todos los mariscos vienen el rompecolchón. Listo, ojalá se lleve, ¿no? Ojalá se lleve y saboree en Rincón Quiteño, ¿ok?
4: Ya listo, mi estimado Wilson Checa. ¿Ya se va para la pausa o todavía no?
0: Ya mismo.
4: Ya para ver si es que viene con unos buenos clásicos, ha de ser.
0: ¿Clásicos? Ya, no hay, ya estoy bien.
4: Pero
0: ya estoy bien clasiquero.
4: Que yo le con un temita.
0: ¿Cuál? Claro, a ver, pídame y de una iniciamos con ese.
4: A ver, que inicia a los tiempos este disco de, se llama Disco Divón.
0: Ay, ay, ay, qué temazo. Ya, de una, amigazo.
4: Ya listo, mi panita Wilson Checa. Un
0: gracias.
4: Excelente sábado.
0: Vamos, siguiente llamada telefónica. Hola, ¿qué tal? Buenos días.
5: Hola.
0: Hola.
5: Buenos días.
0: ¿Cómo se llama?
5: Buenos días.
0: ¿Cómo se llama?
5: Gabriela Orjuela.
0: ¿Qué más, Gaby? Aquí le saben besar, saben decir que cuando hay premios nomás llama usted.
5: No, es que he querido llamar en... de vallenatos, pues yo soy más vallenatera.
0: Ay, ay, ay, ay, ay, ay. A ver, ¿qué quiere comerse? ¿Un encebollado o un rompecolchón?
5: El rompecolchón.
0: ¿Y a quién nos entrega el rompecolchón?
5: El sabor quiteño, cevichería.
0: A ver, cevichería, Rincón Quiteño, repita.
5: Ah, cevichería, Rincón Quiteño.
0: Epa, muy bien. Si sabe dónde está ubicado, si se gana, ¿dónde va a ir a comer?
5: Claro, está ubicado por el Parque Ciudad Blanca.
0: Ya, muy bien.
5: A unos pasitos de donde es la madre.
0: Eso ahí. Se ha visto ahí en el Boulevard que hay un mercado artesanal, ¿no es cierto? Que han hecho. Sí.
5: Ajá.
0: Al frente, ahí está un rótulo grandota que dice Rincón Quiteño. ¿Ok?
5: Listo.
0: Gracias. Está inscrita. Vamos, 096-002-139. Vamos, antes de irnos a la pausa. Vamos, siguiente llamada. Hola, ¿qué tal? Buenos días.
6: Hola, buenos días.
0: Hola, ¿con quién tengo el gusto?
6: Con Daniela Inés.
0: Hola, Danielita, ¿cómo ha pasado?
6: Bien nomás aquí trabajando en el mercado Santo Domingo.
0: O sea, usted sí sabe dónde hay San Juanes. ¿Dónde hay San Juanes este fin de semana?
6: En el Carmelo.
0: En el Carmelo Alto, saben decir, ¿no es cierto?
6: Sí. Ajá.
0: No sabe si va a ver, vea, no sabe si va a ver en mi alpachaca, querido.
6: No va a ver
0: en Alpachaca. Hace años en Alpachaca estaba, me salí, pero en brazos salí de ahí. En brazos.
6: Ay, esta vez no, después sigue Caranque.
0: Ya, correcto. A ver, ¿qué quieres llevar? ¿Encebollado o rompecolchón?
6: El encebollado.
0: Ya, ¿quién nos entrega el encebollado? ¿Quién nos entrega? A ver, repita. Cevichería Rincón Quiteño.
6: Cevichería Rincón Quiteño.
0: Correcto. Está inscrita Danielita. Muchas gracias.
6: Gracias.
0: 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Ahora sí nos vamos a la pausa. Escucha, escuchaste que tienes que venir con clásicos, Secretario Fantasma. Hay que dedicar a la gente, hay que dedicar a la gente. Vamos a la pausa, luego seguimos escribiendo para los dos premios que regalamos gracias a Rincón Quiteño Cevichería. Y recuerden, si usted quiere ser parte de nuestro programa, quiere pautar con nosotros, quiere que su negocio venda como loco, solamente me llama a mí, a mi número 0988-268221. 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Aquí es solo buena música, música para el pueblo. Vamos a la pausa, regresamos, no te vayas. ¡Epa! ¡Epa! ¡Qué buena música! Todo eso lo disfruta siempre con Cadillac y en la buenísima. Yo soy Wilson Checa, el especialista, el pionero. Ya regresamos.

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Ok, qué buena música, buenos clásicos, buenos clásicos. A los tiempos recordar esos buenos clásicos. Complaciendo a nuestros amigos que solicitaron el disco de Money. Buena canción, hay un poquito de Border Talking. Sí señor, un poquito del comisario. Y terminamos con ese

0: con más audios. Tengo mensajes de por acá. Vamos a ver quién nos ha dejado este mensaje. Échale, doctor.
1: Estimado Wilsover, muy buenos días. Para inscribirme por el rompecolchón del Rincón Quiteño, un excelente fin de semana. Le habla Juan Vargas.
0: Perfecto, saludos a Juan. Escríbele a Juanito. A Juanito Vargas. A ver, secretario fantasma. Juan. Juan Vargas. Correcto. Está escrito Juanito Vargas. Vamos a ver, habilitadas las líneas telefónicas. Quiero regalar el rompecolchón. Quiero regalar también lo que es el encebollado. 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No te olvides, si levantaste, ayer tuviste una resaca. Ayer, a propósito, hubo el pregón de la Universidad Técnica del Norte y hubo muchos jóvenes que estaban con dos que tres. Sí, con dos que tres, secretario fantasma. Y me imagino que el día de hoy levantaron con esa resaca, con ese guayabo, con ese chuchaqui. Y necesitan recuperar fuerzas. 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Nunca he comido conchas asadas, secretario fantasma. Nunca he comido conchas asadas, por si acaso. Lo que he comido, bueno, encebolladito, camarón no me gusta. Una vez me dieron cangrejo, igual no me gusta. No me gusta, pues, secretario fantasma. Tienes que estar ahí con el martillito, golpeando las patas, que sí, que no. 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Vamos ahí. A ver, últimas inscripciones, porque no vamos a estar mucho tiempo aquí en la radio, ya tenemos que retirarnos. Tenemos que cumplir con eventos y tantas cositas más. 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Así es que vamos, 096-002-1039, 096-002-1039. ¿Quién quiere encebollado? ¿Quién quiere rompecolchón? Nadie, ¿no es cierto? ¿Quieres irte tú, secretario fantasma? No, mentira. La otra vez ya te invité, habla serio. Hay que regalar a los oyentes, secretario fantasma. Hay que regalar a los oyentes. Ellos se merecen muchísimos premios. La gente que le gusta disfrutar y tiene un buen paladar exigente, ¿ah? Hay que regalar premios también. Premiar la sintonía a la gente que siempre nos escucha. Bueno, son las 8:39 minutos. 8:39. A ver, última participaciones. Saludos al doctor, a mi brother, a Ricardo. ¿Qué más, Ricardo? Te has puesto fea música, te dice secretario fantasma en los clásicos. Así te dice, Calito. Dios mío, él es que eres experto en clásicos, pues. Eres experto en clásicos, pues, secretario fantasma, pilas. No le digas nada. Oye, la gente ha amanecido fría. No quiere llamarnos. Ya me doy cuenta por qué. Es que llegamos a ver un noticiero. Ya está de lunes a viernes, ya, Dios mío. Bueno, 8:40. Nadie quiere más inscribirse para el encebollado y el rompecolchón. Entonces nos vamos a la pausa. Y ya regresamos aquí con Good Music.

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señoras y señores, son las 9 de la mañana en punto, las 9 de la mañana en punto. Ok, antes de irnos con nuestros padrinos, decirles en esta mañana que estamos últimas llamaditas telefónicas, estamos con los últimos audios para regalar ese rico rompecolchón y ese rico encebollado gracias a Cibechería Rincón Quiteño. No te olvides, a propósito, nosotros... Oye, secretario, cuidado. Encima que está trizada la pantalla, quieres romperle más, secretario fantasma. ¿Te pasa, secretario fantasma? ¿Quieres destruir de una vez mi celular? Que ya está en los últimos días, el celular. 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

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Hoy vamos a estar en el Milagro, en el sector del Milagro, vamos a estar ahí con Jorge Luis Proaño y su amigo Wilson Checa. La próxima semana vamos a estar ahí en el sector de el barrio El Empedrado, sí, muchas gracias también. Ahí cumpleaños, tenemos la otra semana, 18, secretario fantasma. Estamos por concretar el 25 de julio, tenemos unos 15 años, secretario fantasma. Si no es 15 años, creo que es confirmación, no me acuerdo, secretario fantasma. Estamos por concretar. El 25 también tenemos una super animación. A propósito, secretario fantasma, tú tienes mi agenda. Tú tienes mi agenda, pues, secretario fantasma. Estaremos en una super animación, se va a casar nuestro amigo. No me acuerdo cómo se llama. A ver, ¿dónde está el celular? Nuestro amigo que participó en el concurso de DJ, se casa mi pana, se pone la cuerda al cuello. A ver, aquí, por aquí nomás debe estar, ahí está. Para mi amigo José Sánchez, ahí estaremos en casa José Sánchez, ahí vamos a estar con la super animación el 25, ¿eh? El 25. El 8 de agosto vamos a estar, ay, ay, ay. El 8 de agosto está también por concretar. Así es que ponte pilas, estaremos en Cotacachi a propósito el 22 de agosto, el 25 también, a propósito, saludos a la señora del restaurante, ¿cómo se llama? A Javíes, no me acuerdo cómo se llama, se me fue el nombre, gracias también, por allá también estaremos el 25 de agosto. 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Ok, señoras y señores, como nadie quiere inscribirse para el rompecolchón, nadie quiere inscribirse para el encebollado, vamos los dos, secretario fantasma. Yo te invito. 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Bueno, vamos a la pausa. Esta es buenísima.

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1: Muy buenos días, Radio Buenísima. ¿Me puedes complacer con el tema? Un osito dormilón le regalé.

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0: buenos días, la buenísima. Por favor, me puede complacer con la canción Amor Fugaz de los hermanos Cure. Y un saludo para la compañía Imbabura, para Unidad 121, Lady, y Unidad 129, Isabel, de un parte de un amigo. Muchas gracias, buen día.
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1: Buenos días, buenísima FM. ¿Me puede ayudar con la canción de Max Salvador, Mendigo de Amor, por favor? Gracias.

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